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0: 8 horas nem 58, logo 5 horas nem 58 minutos. 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

19 horas ni 17 minutos. 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
1: Meia-noite na 33, 3 minutos de domingo, gente, jogar.

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